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1: Son las 21 horas, un minuto.
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1: Son las 21 horas, 28 minutos.
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1: Son las 21 horas, 59 minutos.
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1: Son las 10 de la noche, 32 minutos.
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1: Son las 11 de la noche, un minuto.
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1: Son las 11 de la noche, 28 minutos.
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1: Son las 0 horas, 2 minutos.
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1: Son las 0 horas, 30 minutos.
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3: Es la una de la madrugada, 2 minutos.
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1: Es la 1:00 a.m, 32 minutos.
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1: Son las 2 de la madrugada, un minuto.
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1: Son las 2 de la madrugada, 31 minutos.
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1: Son las 3 de la madrugada, 2 minutos.
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1: Son las 3 de la madrugada, 31 minutos.
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1: Son las 4 de la madrugada.
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1: Son las 4 de la madrugada, 31 minutos.
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1: Son las 4 de la madrugada, 59 minutos.
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1: Son las 5 de la madrugada, 32 minutos.
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1: Son las 6 de la mañana, 2 minutos.
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1: Son las 6 de la mañana, 30 minutos.
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1: Son las 7 de la mañana.
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1: Son las 7 de la mañana, 30 minutos.
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1: Son las 7 de la mañana, 30 minutos.
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1: Son las 7 de la mañana, 59 minutos.
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1: Son las 8 de la mañana.
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1: Son las 8 de la mañana, 29 minutos.
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1: Son las 9 de la mañana.
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1: Son las 9 de la mañana, 30 minutos.
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1: Son las 10 de la mañana.
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1: Son las 10 de la mañana, 29 minutos.
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1: Son las 11 de la mañana.
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1: Son las 11 de la mañana, 30 minutos.
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1: Son las 12 horas, un minuto.
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1: Son las 12 horas, 28 minutos.
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1: Son las 13 horas, 32 minutos.
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1: Son las 13 horas, 59 minutos.
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1: Son las 2 de la tarde, 29 minutos.
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1: Son las 2 de la tarde, 59 minutos.
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1: Son las 3 de la tarde, 30 minutos.
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1: Son las 3 de la tarde, 58 minutos.
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1: Son las 4 de la tarde, 31 minutos.
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1: Son las 5 de la tarde, un minuto.
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1: Son las 5 de la tarde, 28 minutos.
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1: Son las 6 de la tarde, un minuto.
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0: En Radio Isla, te indicamos la hora.
1: Son las 6 de la tarde, 30 minutos.
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1: Son las 7 de la tarde, 29 minutos.
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1: Son las 7 de la tarde, 29 minutos.
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1: Son las 20 horas.
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1: Son las 20 horas, 30 minutos.
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1: Son las 20 horas, 59 minutos.
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